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2: ¿Qué tal, amigos? Bienvenidos a una nueva edición de La Música del Pueblo, hoy con Capiñeva, Leandro Lobato, Mercedes Sosa junto a Luciano Pereira. En el capítulo del litoral estarán el grupo Chamamecero y Tati, Ángeles de Lo y Miguel el Zurdo Martínez. Canto del Alma será el protagonista del mini recital. Y si nos da el tiempo, estarán Horizonte Entrerriano y Los Huancahuá. Músico ventero, compositor e intérprete de música jujeña, así se presenta al mundo desde su sitio oficial en las redes, Capiñeva, a quien escuchamos a continuación.

0: ¿Por qué ahora? El tema que interpretó Capi Nieva.
1: Carpiendo, desmalezando, sembrando, haciendo surcos, emparvando, acopiando, cosechando. Cereal, oleaginosa, fruta, legumbres, pasto, forraje. Criando, arriando, marcando, vacunando, carneando, cazando, pescando. Para vivir, el hombre se debe a su trabajo, a su labor diaria. ¿Y qué hay del descanso, de su momento de calma? Hay una música que cuenta de sudores, de dolores, de esfuerzos y trasnochadas. La música de mi pueblo, sones y cantares de mi patria.
0: Leandro Lele Lobato, ese gran músico de Granadero Baigorria en la provincia de Santa Fe, ha grabado su versión de La Siempre Alegre, aquella chacarera que conocimos con Eduardo Ávila.

0: La siempre alegre por Leandro Lele Lobato.
1: Las canciones también expresan a la naturaleza con sus fuerzas desatadas. Hombre y paisaje se influyen, complementan y a la vez se modifican uno a otro. Esa relación de amor y de pasión es la que se siente en la música que nace del corazón de mi tierra y que no es otra que la música del alma.

No voy a pensar en el pasado si la luna nueva ya salió. Y antes de que llegue la mañana quiero arrebatarte el corazón. Porque una noche no regresa, como el río nunca vuelve hacia atrás. Quiero darte hoy lo que me pidas y por la mañana Dios dirá. Versión memorable esta de Mercedes Sosa con Luciano Pereyra.

0: y Así Así, por Mercedes Sosa y Luciano Pereyra. Pausa y ya venimos con la música del litoral.
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Las músicas regionales nos invitan ahora al litoral y hoy hablamos de gastronomía. La cocina de la región ha incorporado costumbres provenientes de los aborígenes que habitaron la zona, los guaraníes, y de las diversas culturas que la conforman. La exuberante flora y fauna y el paisaje, rodeado de ríos, generan desde siempre un lugar ideal para la pesca. Varios cocineros y cocineras de Corrientes, Entre Ríos, Misiones y Formosa opinaron sobre la cocina como reflejo de la identidad regional, el origen y particularidades de las comidas típicas, así como su proyección a nivel internacional. ¿De qué manera se refleja la identidad de la provincia de Corrientes a través de su cocina? Fue la primera pregunta. Se ve reflejada a través de sus platos típicos como el embaipú o de pescados como el surubí y el pacú, es decir, a través de todo lo que se cocinaba antes en el campo, en la estancia, en la cocina de la abuela, transformada en un plato gourmet para que los turistas puedan conocer esos platos que se hacían hace muchos años y que hoy transformamos para ser presentados en un hotel o en un restaurante y así dar a conocer nuestra cultura a nivel gastronómico. Esa es la identidad pura de la gastronomía de Corrientes.

Continuamos en el litoral, hoy hablando de comidas. El patrimonio gastronómico entrerriano es el conjunto de elementos tangibles e intangibles que componen la cultura alimentaria provincial. Los intangibles son los ritos alimentarios, las festividades y el maridaje musical, las temporadas de cosecha, de caza, de pesca y demás. Mientras que los tangibles son las comidas, bebidas, postres y conservas, entre otros, muchas comidas tienen múltiples orígenes y son difíciles de adjudicar. Guisos, sopa, puchero, estofado, fideo, tortas, entre otros. Podemos elegir las comidas que el ideario popular acepta como de tal o cual colectividad y asignarle la identidad más visible. Podemos agruparlas en criollas continentales, criollas ribereñas, judías, alemanas del Volga, árabes, italianas, eslovena, vasca, catalana y asturiana.

Carta de amor a San Justo, el segundo del litoral, por Ángeles de Ló. Completamos hablando de gastronomía en esta región. ¿Qué particularidades tienen las comidas típicas de la región del litoral? Les preguntan a los cocineros. Proviene de distintos puntos cardinales, teniendo en cuenta que Corrientes, Formosa, Misiones tienen límites con Paraguay y Brasil. Nuestras comidas están realizadas básicamente con elementos locales. A partir de la colonización, la mayoría de los alimentos eran carnes rojas y en los ribereños también abundaba el pescado. Los complementos eran vegetales silvestres de las más variadas índoles, como burucuya verde, rizomas de juncos, papitas silvestres, palmas y frutos de múltiples enredaderas y árboles.

0: Madrugada del Pescador, de y por Miguel El Zurdo Martínez. Pausa ahora y ya seguimos.
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0: Dice Franco Luciani, ese notable armoniquista rosarino: el folclore está presente mucho más de lo que se cree en Buenos Aires. Me atrevo a pensar que incluso más que el rock. En lugares del interior tiene un lugar al que no llegan otros géneros. Otros quizás son más masivos, el rock. De hecho, es una música mundial. Pero el folclore tiene una proyección que otros no. Por eso es la música con la que más vibro.

0: Selvas Vírgenes, así se llama el tema que nos regaló Franco Luciani.
1: La calidad de la letra, de la música o del intérprete son mérito suficiente para que compartamos un momento especial. Se viene Todos alrededor de la Matera. Es hora del encuentro, Todos al fogón.
0: Y ahora recibimos en el escenario mayor virtual de la música del pueblo a un grupo salteño de pura cepa de la nueva generación del folclore. Los integrantes de Canto del Alma, que así se llaman, son Agustín Narváez, Simón Ojeda, Beto Sapiola, Kili Llanos y Bebo Salazar. Grandes defensores de la música popular argentina y del folclore tradicional.

Salteño Viejo, Canto del Alma, nuestro grupo invitado de hoy, junto al chaqueño palavecino, el primero de su mini recital. Continuamos conociendo más de nuestros invitados de hoy. La rica cantera de talento musical que caracteriza a la provincia de Salta sigue brindando grandes artistas al mundo. En esta ocasión, el conjunto Canto del Alma, integrado por los talentosos Agustín, Beto, Kili, Simón y Bebo, reconocidos como los embajadores del folclore, vienen recorriendo desde hace unos 10 años los escenarios de todo nuestro país, llevando la bandera del folclore y de la tradición con una vestimenta de gauchos que complementa todo el repertorio tradicional con canciones propias y otras del cancionero popular.

A tu favor, el segundo de los temas del mini recital de nuestros invitados, Canto del Alma. Pausa ahora, ya completamos. Y aquí estamos, luego de la pausa en la música del pueblo, con otro tramo del mini recital de los Canto del Alma, un grupo folclórico de Salta, reconocidos como los embajadores del folclore. Se formaron en el año 2010 y comenzaron a actuar en 2011, y desde esa fecha son productores de sus discos, videoclips y vida artística. Durante el periodo 2020 y 2021, produjeron un homenaje a todos los cantores populares al que le pusieron el nombre de Cantando lo Nuestro. Homenajearon a los chalchaleros, los cantores del alba, los fronterizos, los tucutucu, los manceros santiagueños y a los tres del río, llegando a un alcance de más de 1 millón de reproducciones en cada una de sus producciones. Actualmente se encuentran terminando su segundo material discográfico y creando nuevos proyectos para la nueva generación del folclore.

0: Yo soy cantor, el tercero y último del mini recital de el grupo Canto del Alma.
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0: El grupo Horizonte Entrerriano es uno de los asistentes seguros de cada edición del Festival del Chamamé del Norte de Entre Ríos. Se codea con lo más granado del género, como Antonio Tarragorros, el Chango Espasiuk, entre otros. Eso habla del gran nivel de su música. Los escuchamos.

0: Alpargata tuya por Horizonte Entrerriano.
1: Lluvia, viento, neblina, sol, brisa, cerrazón y nevada. Contingencias que a la gente de mi pueblo no hacen más que curtir la piel y dar profundidad a la mirada. Cuando el espíritu siente, cuando el alma se alegra o entristece, y las manos por el trabajo sangran, nada mejor que una zamba, una chacarera o una tonada.
0: Y ahora tenemos una versión realmente muy especial del himno del litoral, el chamamé conocido como Kilómetro 11. Primero, con onomatopeyas que obviamente resultan armónicas, y luego hasta con una porción de letra, algo habitualmente desusado. En cualquier época que sea, los huancahuá harán algo destacable.

0: Kilómetro 11, la gran versión y muy especial de los Huancahuá. Y con este tema hemos llegado al final de esta edición. Nosotros nos vamos para volver muy pronto junto a ustedes. Será hasta entonces.
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Y nosotros comenzamos 8 horas 50 minutos, un poquito más tarde de lo habitual, en este día miércoles 5 de agosto del 2026. En una mañana, como nos tiene acostumbrado el tiempo, sin ninguna duda que la humedad y la llovizna son una constante por estos días. Pero bueno, ya de mitad de semana para adelante viene como clareando, dijo un paisano, y será así. En este caso, hoy tenemos casi un 90% de probabilidad de lluvias, y la mínima fue de 7 grados y la máxima, según el pronóstico, de 14 grados.

0: lo que hacemos habitualmente todas las mañanas, la difusión de los números elegidos para poder jugar a la quiniela en Colorado el 14. Hoy es el 08.
1: Que cuando se quiere no hay despedida.

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0: Informa La Voz del Campo.
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1: El informe con Yael Perandones. Yael, bienvenida, buen día.
3: Muy buenos días, José, ¿cómo están por ahí?
1: Todo muy bien por aquí. ¿Ustedes allí? ¿Cómo va la actividad en el mercado?
3: Bueno, muy bien la actividad en el mercado, tranquila, me atrevería a decir, aunque con muy buenos

0: Y ojo con el ovillo más pesado, porque el 4.9550, haciendo la aclaración de los kilajes, tengo valores de 4.700, 4.770 y 4.980 de máximo para el ovillo, un precio al menos récord para esta categoría en este momento, muy cerquita de los 5.000 pesos. En el caso de los novillitos, tengo bastante más actividad para los más pesados, los de 3.90, 4.30, con valores de 4.500, 4.800 y 4.880 pesos. Y en el caso de las hembras, vaquillonas de 3.50 a 3.90, valores de 4.700, 4.800 y 4.960 pesos. Y las más pesadas, valores de 4.450, 4.500 y 4.620. Como les decía al inicio, poquita actividad para el consumo, más que nada para los machos, donde de hecho no tengo valores hasta el momento. Quedan algunas campanas, de hecho están sonando en este momento los próximos y últimos remates. Sí tengo valores para la hembra, aunque estuvo un poquito más tranquila que ayer. Recordemos que ayer cerramos con máximo, por ejemplo, de 5.420 para la hembra, y hoy los valores están más en torno a los 5.000, 5.100 y 5.200 pesos. Para la vaca algo muy parecido, sigue el interés, consideramos que también es la categoría más cuesta sacar del campo en estos días de lluvia, sí, por una cuestión de su ubicación, dónde están, dónde se encuentran, tal vez muy lejos de las rutas, y se complica un poco la carga de estos animales en el medio del campo. Bueno, ahí nos encontramos con valores, tal vez para el arranque, de los corrientes un poquito más arriba, con 3.000, 3.050 para el arranque, y hasta los 3.400, 3.500 para el máximo de los corrientes. El máximo absoluto de esta categoría sigue los 3.700 pesos, muy buenos precios. Y en el caso de la conserva, si bien hoy no hubo mucho volumen, sigue en torno a los 2.300, 2.350, 2.400. Para la manufactura, la última de las categorías de las vacas, 2.600, 2.700 y 2.800. Y el interés en el toro, la última de las categorías de toda la planilla o de toda esta información, arrancando tal vez un poquito más abajo que ayer, pero de todas maneras son muy buenos los precios para los toros, al menos para estos primeros dos días de la semana, arrancando con corrientes de 3.500 y tengo un máximo de momento de 3.800 pesos. Bueno, esos son algunos de los precios que tenemos hasta ahora en el mercado de cañuelas, con, como les decía al inicio, 5.482 vacunos para esta segunda jornada operativa.
1: Gracias, Yael, muy gentil.
0: Por favor, hasta luego, chicos.
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5: 10 grados 8 décimas la temperatura en el centro de Bahía Blanca. Torquis, la subsecretaría de Cultura del municipio invita a la comunidad a participar de una nueva propuesta abierta que se llevará a cabo en el Museo Casa de la Historia. Será el próximo viernes a las 18:30 horas, con la charla ¿Quién se hace cargo de nuestros pasados? La escritura de la historia frente a la inteligencia artificial. Estará a cargo del doctor Leandro Di Grecia, profesor adjunto en Historia de la Historiografía de la Universidad Nacional del Sur. La entrada será libre y gratuita. Ahora la información desde Punta Alta. Norberto Cela, muy buenos días.
6: Hola Guillermo, muchísimas gracias. Muy buenos días. En el marco del proceso electoral de la CTA Autónoma, mediante el cual se renovarán autoridades a nivel nacional, provincial y local, se realizará la presentación de la lista número 1, agrupación Germán Abdala, que va a participar de las elecciones convocadas para el próximo 20 de agosto. Será luego a partir de las 10:30 en la sede de calle Paso 280. Corte programado de energía eléctrica que comenzó hace media hora se extenderá hasta las 10:30 y afecta a los vecinos de calles Jesús María hasta Triunvirato y desde Córdoba hasta La Plata, Hipólito Yrigoyen hasta Triunvirato y de Falucho hasta Mar del Plata, corrientes del 2300 al 2400, como así también Rosario del 1100 al 1200, ambas manos. En tanto, desde estos momentos también se produce otro corte programado, pero en la Villa Bañaria de Pehuenco, que tendrá una duración de 2 horas. Afecta a Pueblo Darwin, el loteo de la iglesia, Mar del Bosque y Vivero Municipal. En este caso, la interrupción del servicio obedece a tareas de mantenimiento en la línea de media tensión. En las primeras horas de la tarde de ayer se llevó a cabo la asamblea por parte del Sindicato de Trabajadores.

0: trabajadores municipales en la misma resolvieron aceptar la propuesta del Ejecutivo Municipal. Consiste en un aumento del 5% en julio y otro 2.5% a partir de agosto, retomando la negociación paritaria en el mes de septiembre. En el marco de la Semana Mundial de la Lactancia se llevará a cabo una jornada destinada a brindar una mirada integral para acompañar a las familias del distrito. Será mañana a partir de las 16 en calle Urquiza 90 Altos. La entrada es libre y gratuita. Las inscripciones a través del teléfono 532640. El próximo domingo se podrá disfrutar de una nueva edición de la Feria de Economía Circular. Encontrarán productos reutilizables, reciclados, artesanías, manualidades y un sector gastronómico para disfrutar diferentes propuestas. Tendrá lugar en la ex estación Solier a partir de las 14. El Club Náutico Punta Alta invita a participar de los cursos de timonel de yate y o conductor náutico, ambos con clases teóricas presenciales, prácticas y online. Tendrán una duración de un mes con fecha de inicio el 18 de agosto. Más datos e inscripción en el teléfono 291-4025-199. Gracias, Guillermo. Con más información desde Punta Alta, 12:30 en Informe 2.
1: Hasta luego, Pichi. Muchas gracias. Patagones. La municipalidad informó que durante agosto continuará el operativo de recolección de residuos de poda, jardinería y chatarra en diferentes sectores de la ciudad. En esta etapa los trabajos se desarrollarán en los barrios Villa del Carmen, Ceferino, La Loma, Obrero y Empleados de Comercio. Los vecinos tendrán tiempo hasta el 9 de agosto para retirar los residuos y dejarlos en los lugares correspondientes. Monte Hermoso. Con la presencia de la totalidad de los concejales, el Cuerpo Deliberativo de Monte Hermoso llevó adelante una sesión especial convocada para tratar un único expediente vinculado a las consecuencias de la ciclogénesis que afectó a la ciudad durante el mes de mayo. Tras la lectura del decreto de convocatoria, el cuerpo abordó el expediente 4020, mediante el cual se solicitó autorización para suscribir un convenio específico de colaboración entre la Municipalidad de Monte Hermoso, la Universidad Nacional del Sur y el Instituto Argentino de Oceanografía, dependiente del CONICET. Es con el objetivo de elaborar un informe técnico post-ciclogénesis. La iniciativa fue aprobada por unanimidad. Fallecimientos. En Pedro Luro, a los 72 años, Nilda Beatriz Olivera. Sus restos son velados en calle 5 y 22 de Pedro Luro. Casa de duelo, calle Segunda 101, número 1148 de Pedro Luro. Sepelio luego a las 11 en la necrópolis de esa localidad. En Bahía Blanca, a los 59 años, Marta Noemí Ropel. Sus restos, trasladados a Torkins, son velados en Güemes 236, Casa de Duelo Ventura Picado 520 de Torkins. Sepelio hoy a las 12 en la necrópolis de esa localidad. El pronóstico de Satelmet indica para hoy en Bahía Blanca tiempo nuboso e inestable con precipitaciones, viento leve del noroeste rotando al sudoeste, temperatura máxima 13 grados. La noche nubosa con precipitaciones intermitentes, se estima para medianoche una temperatura de 8 grados. Para mañana nuboso con precipitaciones intermitentes y descenso de la temperatura, mínima 7 grados, máxima 10. Los datos actuales en el centro de Bahía Blanca, temperatura 10 grados 8 décimas, humedad a 92%, la presión alta 1020 decimal 9, temperatura 10 grados 8 décimas.
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Y nosotros continuamos en la mañana, 9 horas 26 minutos, y vamos a hacer una recorrida por algunos titulares que dicen: Parque Industrial proyectan una inversión de casi 30 millones. El gobierno cede y fija un tope a la extranjerización de tierras para destrabar la ley. Patricia Bullrich confirmó que se aceptó la propuesta de los aliados para fijar un límite, el 25%, y oficializó la marcha atrás con la deregulación total. El oficialismo mantiene la sesión convocada para este jueves y busca destrabar un poroteo muy ajustado. Vacunación antiastosa. La Pampa cuestionó la deregulación. La decisión de Nación genera preocupación entre los estratos sanitarios por el posible impacto sobre el sistema de control y estatus sanitario. De esta manera estábamos compartiendo algunos titulares en la mañana, mientras que también en esta recorrida la pregunta: ¿qué significa que Brasil rebaje su relación diplomática con Argentina a nivel de encargado de negocios? También confirmado, el Papa León 14 llegará a la Argentina el día 8 de noviembre. Esto es según la información que dice que la visita formará parte de un viaje que comenzará en Uruguay y terminará en Perú. El pontífice permanecerá en el país durante 4 días y recorrerá 3 destinos, según dicen. El Papa realizará un viaje a Uruguay, Argentina y Perú. Esto es entre el 6 y el 17 de noviembre, en territorio argentino. Según dicen, estará del 8 al 11 de dicho mes y visitará Buenos Aires, Córdoba y Luján.

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Y nosotros continuamos en la mañana con Alcide, Sopa de Caracol, 9 horas 40 minutos. Y te recordamos algo de fútbol. Dijo Maxi Sala, dejo River y va a jugar la Copa Libertadores. Tenía ganas de volver a demostrar lo que soy. Marginado por el millonario, se marchó a préstamo y con opción a compra. El delantero, apenas un año después de su polémica llegada a River, a través de la cláusula de rescisión, Maximiliano Sala se marchó del conjunto de Núñez tras haber sido apartado del plantel profesional y continuará su carrera en Independiente de Rivadavia. Si dudé en venir, dijo, nunca, tenía ganas de volver y otra vez demostrar lo que soy. Esto dijo en la transferencia del Correntino, que se realizó por préstamo a un año y sin cargo, con opción de compra cercana a los 4 millones de dólares por el 50% del pase. Esto es lo que indica Independiente de Rivadavia y también, obviamente, el contrato firmado por Salas conjuntamente con River. Consultado por un deseo de revancha tras las críticas en el millonario, la decisión dirigencial de marginarlo respondió, vos qué pensás, siempre hay revancha en el fútbol. Esto fue lo que dijo Maximiliano Salas en este día donde su pase fue a Independiente de Rivadavia. Y nosotros continuamos en la mañana con este tema.

Y bueno, el fútbol nos convoca, por supuesto, desde las 19 horas. El encuentro se llevará a cabo en la cancha de Huracán de Parque de Patricio, ya que Boca aún no terminó el reacondicionamiento en el césped de la Bombonera. Boca se pone al día recibiendo a Estudiantes de La Plata. Como les decía, cambio de estadio y Boca buscará su primer triunfo en el torneo clausura este día miércoles, cuando reciba Estudiantes de La Plata en un partido postergado correspondiente a la segunda fecha. El encuentro está programado para las 19 y se llevará a cabo en el estadio Tomás Adolfo Ducó de Huracán, ya que aún Boca no finalizó con el reacondicionamiento de la Bombonera y se podrá ver a través de TNT Sport, y el árbitro designado fue Nazareno Araza, mientras que en el VAR estará Silvia Truco. Boca llega a este encuentro con un flojo momento, ya que todavía no pudo ganar en el torneo clausura, donde debutó con una dura goleada 3-0 en contra frente a Deportivo Riestra, mientras que en su última presentación igualó 2-2 con su visita a Newell's. En medio de estos partidos consiguió una sufrida clasificación a octavo de final Copa Sudamericana, luego de superar por penales a O'Higgins en Chile, para que de esta manera evitar lo que pudo haber sido su mayor papelón en las últimas décadas. De esta manera estábamos compartiendo algo de información de Boca.

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19:53 y nosotros seguimos en la mañana. Bueno, y todo sigue igual. ¿Por qué digo esto? Porque la humedad no se quiere ir en otro día inestable aquí en esta zona. El pronóstico del tiempo para las próximas horas nos recuerda que estaremos con algo de sol en el día de hoy. Las condiciones permanecerán al menos algunas horas más de esta manera. Sin sol, nuevamente, algunas llovinas de diferentes momentos en la jornada. Pero se adelanta que la temperatura máxima será agradable, con vientos soplando con intensidad leve a moderado del cuadrante oeste. Pero bueno, en especial durante la mitad del día puede haber alguna nubosidad, pero después habrá una mejora. Esto es lo que sucede ya mañana. A partir de mañana desciende la temperatura y también tendremos días más estables.

Y nosotros continuamos en la mañana, como les decía, 9:57. Y bueno, para continuar hablando un poco del tiempo y hacer un cierre, les recordamos que hoy 7 la mínima, máxima de 14. Y para mañana 3 la mínima, 12 la máxima, ya con bastante viento. Lo mismo ocurrirá el día viernes, pero ya las temperaturas y el cielo soleado comienzan a hacerse presente. Si bien el cielo estará parcialmente despejado a partir del día de mañana, lo que sí vamos a tener es descenso de temperatura, principalmente en las mínimas, donde estaremos debajo de la línea de congelamiento, y con máximas que no van a ir más allá de 9 o 10 grados.

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1: 10 horas 14, 11, perdón, 10 horas 12 minutos, ahí cambió el reloj. Roque Narvaja nos canta Menta y Limón.

Nosotros continuamos la mañana con este tema de César Banana, Pueyrredón, Don't Cry, No Llores Por Mí. Ahí está el tema, vamos a compartirlo.

0: Y de esta manera compartíamos este tema, esta hermosa canción, en la voz de César Banana Pueyrredón.
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0: Y bueno, la compañía es la radio y también este tema que estábamos compartiendo hace un momento de César Banana Pueyrredón, el tema No Llores. Se lo dedicó a su nieto en un momento muy especial de su vida, un clásico interpretado por César Banana Pueyrredón. Nosotros continuamos.

Y nosotros continuamos la mañana. Bueno, hoy en esta categoría tan popular del turismo de carretera, cumple 89 años y es un buen motivo para contar y festejar. Pero ¿cómo se recuperaron algunos automóviles que integran el Museo del Turismo de Carretera emplazado en el Autódromo Roberto Moura de La Plata? Después te lo contamos.

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Y nosotros continuamos en la mañana, 10:40, un poco de revival justamente con los Creedence. Mientras que, hablando del revival, hoy la categoría cumple 89 años. Estamos hablando del turismo de carretera. En este caso, más de 100 autos originales integran el Museo del Turismo de Carretera, emplazado en el Autódromo Roberto Mouras de La Plata. Esto está en cercanía de Buenos Aires, 50 kilómetros. Y como les decía, hoy la categoría cumple 89 años y es buen motivo para contar cómo se recuperaron estas joyas. Más de 100 autos originales, como un Dodge rescatado de un gallinero en La Pampa, un Ford Falcon que sirvió de blanco de tiro para el ejército en la Patagonia, o un Fórmula 1 mecánica argentina encontrado desarmado en Tandil. Son algunas de las historias. En este caso, se trata de un enorme galpón ubicado en la zona de los boxes del circuito platense. Allí los coches lucen impecables, uno al lado del otro, debido a que ya casi no queda espacio. Pero no se trata solo de la historia de este deporte, sino también de un episodio que marcó a todos los argentinos. En medio de todos los autos asoma un Mirage C416 Pampa, que estuvo en la Guerra de las Malvinas y fue donado por la Fuerza Aérea Argentina. Para entender el peso del museo, conviene situar la categoría que representa. El 5 de agosto del año 1937 se largó la primera carrera del turismo de carretera bajo la denominación Campeonato Argentino de Velocidad. Esto fue organizado por el Automóvil Club Argentino, ACA. La competencia la ganó Ángel Lobalvo con un Ford del año 1939. Adoptó el nombre que conserva hasta hoy. En marzo del 2009, la ACTC recibió el certificado oficial del libro Guinness de los récords, que reconoce como la categoría más antigua del mundo. Sus primeras carreras, obviamente, no se disputaban en autódromo, sino en caminos de tierra y ripio que atravesaban el interior del país. Los pilotos competían en autos de producción con escasos medios económicos y en medio de condiciones que no tenían nada que ver con el automovilismo moderno. Esto es la devoción popular que genera hasta el día de hoy.

nosotros con estos temas musicales intentamos un poco de revival, como les decía, a las 10:48 en esta jornada donde el sol intenta salir. 13.4 la actual temperatura, ha descendido la humedad al 66%. Y bueno, siguiendo con el turismo de carretera, muchos de los autos campeones están hoy en el Museo de La Plata. De hecho, es obligación ceder los coches que alcanzan la gloria. El reglamento deportivo de la ACTC formalizó en los últimos años la obligación de los campeones de ceder sus autos a la colección según el texto vigente. El piloto y o equipo campeón deberá entregar al museo con un plazo al 31 de diciembre del año siguiente la estructura enchapada con el tablero instrumental y la protección lateral. A cambio, la ACTC entrega al campeón una estructura tubular nueva equivalente para que pueda armar otro coche para el venidero campeonato. Esta norma garantiza que cada título del presente tenga su representación física en el museo. En ocasión, el piloto y su equipo, de no poder hacerlo, se le permite correr con el auto campeón hasta tanto pueda construir uno nuevo. La recolección de estas máquinas la inició el ex piloto y actual presidente de la ACTC, Hugo Mazzacane, quien en los años 80 fue acompañante del recordado Roberto José Moura. Luego de su trágico accidente en Lobos el 22 de noviembre del año 1992. El platense adquirió un Chevrolet del Toro por razones afectivas, no con la intención de armar una colección. Poco después compró la Coupé Ford con la que Juan Gálvez conquistó 9 de sus títulos. Luego entró en manos de un vecino de González Chávez, provincia de Buenos Aires, el auto del corredor Juan Carlos Navone, y lo adquirió también. Con estos 3 autos, la idea de coleccionar comenzó a tomar forma. Ya había 3, ¿por qué no buscar todos los campeones? Entonces se empezó a rastrear en forma sistemática los vehículos con que se habían ganado el turismo de carretera a lo largo de las décadas. ¿Pero qué pasó después? Bueno, te lo seguimos contando.

0: Y bueno, para culminar con esta historia de este recordado turismo de carretera que cumple sus años, recordemos que este museo que está en el autódromo, justamente Roberto Moura, abrió formalmente en el 2013 y fue abierto al público el 11 de octubre del 2014. Tenía 10 autos. Luego, con el correr del tiempo, superó los 70. Y la meta del centenar comenzó a verse posible. En el 2024 ya eran 101 las unidades. La mayoría estaban funcionando. Entre ellos, la cupecita de Juan Gálvez, que también se le da arranque, y sobre el mantenimiento dicen: revisamos los frenos, parte del aceite y que no pierda nafta. Luego lo sacamos a la pista para tener, en este caso, el auto en condiciones. Y bueno, recordemos que todo esto fue recuperado gracias a un seguimiento que se hizo en distintos lugares del país, donde se encontraron algunos de estos autos un tanto abandonados, pero se pudieron recuperar muchos de ellos. Entre estos, como les decía, la cupecita de Juan Gálvez, también el Dodge de Oscar Castellano, tres veces campeón del turismo de carretera, uno de los más llamativos. El auto, según cuenta la historia, apareció en un gallinero de la localidad de Tuay, en La Pampa, en poder de un vecino de apellido De La Mata. Mazacane lo adquirió y lo incorporó a la colección tras restauración, según cuentan en el sitio del museo. También el Ford Falcon de Oscar Cabalén estaba en Puerto Deseado, Santa Cruz, y se lo reparó. Recordemos que con el correr del tiempo, la recuperación del Fórmula 1 Mecánica Argentina, campeón con Luis Rubén Di Palma, también el Guaira de Carlos Reutemann, compitieron en Sport Prototipo, y algún Ford Fairlane también, Norberto Fontana, con dos Chevrolet también. Recordemos que Guillermo Ortelli, con títulos 2008 y 2016, y el primer título de Canapino. Estos son algunos de los vehículos en este museo de turismo de carretera, que abre sus puertas al público los sábados de 10 a 16 y los domingos de 11 a 14 horas. La galería histórica se puede visitar con el valor de entrada para ingresar al predio del Autódromo Roberto Moura de La Plata en un fin de semana, algo que es constante, ya que hay fechas nacionales y zonales.
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Y nosotros continuamos en la mañana, 11 horas 21 minutos, mientras que el sol nos está acompañando en esta mañana, 14.05, la actual temperatura y la humedad obviamente ha descendido al 55%. Nosotros continuamos musicalmente con este tema.

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Y nosotros continuamos en la mañana, 11 horas 45 minutos, y vamos con algo de información. River acordó con el Olympiacos de Grecia y encaminó la llegada de su octavo refuerzo. El millonario sumará a Francisco Ortega como variante para su lateral izquierdo. En este caso, la operación se concretaría por 5 millones de euros a cambio de la totalidad del pase. El lateral izquierdo de 27 años deberá viajar a la Argentina, superar estudios médicos y firmar el contrato con el club de Núñez hasta diciembre 2029. La llegada de Ortega responde a la necesidad del cuerpo técnico luego de la lesión de Marcos Acuña y ante la ausencia del campeón del mundo. Coudet debió utilizar ese sector a Facundo González, Lautaro Rivero y al juvenil Valentín Lucero. Surgido de Vélez, Ortega fue transferido al 2023 en tres temporadas en Europa. Disputó 107 partidos, convirtió un gol y entregó 8 asistencias. El defensor se sumará a un mercado de pases con fuerte movimiento para River. El club ya incorporó a Ángel Correa, Nicolás Otamendi, Mauro Arambardini, Giovanni González, Rafael Santos Borré, Lucas Beltrán y Tobías Andrada. También analiza suscribir a Ortega en octavo de final Copa Sudamericana, instancia que el equipo deberá enfrentar a Independiente de Santa Fe de Colombia. La posibilidad dependerá de los plazos administrativos y la evolución de Acuña.

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Y con este tema ya prácticamente nos vamos al final de nuestro programa, pero te comentamos cuál es la temperatura: 13.6, 50% la humedad. Y vamos con un ídolo de Boca. Vamos con este tema y luego te diremos cuál es el ídolo de Boca que se acerca otra vez a un banco de técnicos.

bueno, con este tema ya se viene la despedida en esta mañana. Y como habíamos quedado en esta información, el ídolo de Boca llegó a un acuerdo de palabra con la dirigencia y está a detalle de convertirse nuevamente en entrenador del club. ¿De quién se trata? Martín Palermo vuelve a Platense. El acuerdo que lo acerca otra vez al banco del Calamar. Afrontará los octavos de final en Copa Libertadores. Está muy cerca de regresar a Platense. El entrenador hasta ahora tiene un acuerdo de palabra con la dirigencia para asumir nuevamente como director técnico y reemplazar a Walter Zunino, quien dejó su cargo después del comienzo complicado del torneo Clausura 2026. Todavía no está formalizado el vínculo, falta resolver detalles, pero la negociación está encaminada y todo indica que el Titán tendrá su segunda experiencia frente al conjunto de Vicente López. Después de sufrir una contundente 4-0 en esta derrota por tercera fecha, además del encuentro, estuvo marcado por un episodio protagonizado por el capitán Ignacio Vázquez y dos plateístas. Generó más tensión dentro de la institución. Dentro de este escenario, los dirigentes decidieron apostar a un entrenador que ya conoce el club y dejó un recuerdo importante durante su primera etapa. Así que bueno, esto es lo novedoso en el fútbol, donde Platense vuelve nuevamente a sus amores. Martín Palermo vuelve a Platense. Con esto nos vamos. La temperatura es 13.6, 53% la humedad y la presión normal. Y con este adelanto de primavera nos vamos.

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0: Voy a empezar a cantar capilla, loco.
1: A ver.
0: Laura. Todos conmigo van a cantar la letra, que es jodidísima, ¿eh? Un, dos, tres.
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0: Luis Fonsi con Fade, Cambiaré. Estamos en el miércoles, ya la mitad de la semana, ya pasó lo peorcito, ¿eh? Podemos decir que un poco la rutina nos dejó ahí acostumbrados, ¿no? A esta altura de la semana. Así que vamos a encarar un poco más relajados, ¿les parece lo que queda? Así como en bajada, como que transpiramos mucho en la subida y ahora ya todo de bajada, más tranquilos, ¿no? Como más convencidos de que el fin de semana está un poquito más cerca. Mi nombre es Nico Barbieri, me quedo por acá para acompañarlos con tus 40 favoritos.
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0: Benja Torres, y Tote, toco para vos. Una famosa anunció que está embarazada y lo hizo al cierre de la función de su obra de teatro. Esta actriz ha sorprendido a los espectadores de la obra El Chat de Mamis y contó que está esperando su primer hijo. ¡Qué lindo! Hablamos de la actriz Mica Riera. El cierre de la función de El Chat de Mamis, la obra que protagoniza Mica con Eugenia Tobal, Carla Conte, Manuela Pal, Karina Hernández, Berenice Gandulo y Lionel Arostegui, tuvo ese final emotivo, para ella y para todos los que asistieron justamente a esa función. Hay una embarazada en el elenco y vamos a revelar el misterio, dijo Eugenia Tobal, y después señaló a su compañera y todo el mundo empezó a corear Mica, Mica. Bueno, obviamente ahí a modo de hinchada, ¿no? Bueno, después de dar la primicia, un periodista contó que la pareja de la actriz se llama Tomás, que no pertenece al medio artístico, que trabaja en el campo y que él junto a Mica serán padres.
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0: Avicii, Wake Me Up. Hay una famosa que aseguran es la que fue la tercera en discordia, de alguna manera, en la ruptura de la relación de la Joaqui con Lucra. Según lo que trascendió, parece que la Joaqui no soportaba más que su novio fuera vinculado con una chica famosa, un influencer, y ese habría sido uno de los motivos de su separación. El periodista que tiró la noticia dijo que en realidad, si bien no es una tercera en discordia, siempre se nombró el tema de Tuli Acosta. La tienen a Tuli Acosta, bellísima mujer, influencer, estuvo en el Bailando, está también un poco en la escena, ¿no?, de Tiago Pesetti. De acá, de Liquila, todo eso, y dicen desde el entorno de Lucra que gente muy cercana a él siempre lo negaron, pero si el rumor está ahí puntualmente en redes sociales, bueno, parece que eso molestaba a la Joaqui, le hacía un poco de mella que la gente hable de todo eso, y habría sido, según este periodista, uno de los rumores que, bueno, terminó ahí coartando un poquito la relación, que terminó con la separación finalmente de la Joaqui y Lucra. A ver, esto no es que pasó algo entre Tuli Acosta y Lucra, no es que esto que dijo este periodista en La Posta, pero fue uno de los rumores con esta famosa que se vinculó a esa separación.
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0: Tiny con J Balvin, agua. Chicos, en un rato vamos a hablar de una nueva estafa virtual. Y es una estafa que mezcla lo virtual con lo real. En un ratito te voy a contar eso, que está pasando y que, bueno, de alguna manera queremos alertar un poquito para que tengan cuidado con esa movida. Además, hablaremos de Tom Cruise porque está pasando un momento complejo, parece, con la hija, justamente. Bueno, hablaremos de eso y también vamos a hablar de Dalma Maradona, que tiene un currito por ahí que factura bastante y que está lejos de la actuación por ahí, que es con lo que más se la vincula últimamente. Bueno, como verás, hay mucha data que tengo para contarte en lo que queda de esta edición de Tus 40 Favoritos.
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0: Sabrina Carpenter House Tour. Hay una nueva estafa donde comienzan con un daño en el vehículo y una nota que dejan en el parabrisas. Por eso hace un rato te decía que mezclan lo que es la estafa virtual con cuestiones cotidianas, ¿no? Como por ejemplo, la rotura del espejo de tu auto. Al comunicarse con el supuesto responsable, la víctima recibe un enlace que busca obtener datos personales y bancarios y ahí cometer la estafa. Todo empieza cuando los delincuentes rompen el espejo retrovisor de un auto que está estacionado y dejan en el parabrisas una nota con un supuesto número de teléfono para hacerse cargo del daño. El objetivo es conseguir que la persona ingrese a un sitio web falso que imita la página de una aseguradora y entregue información que podría comprometer sus cuentas bancarias. En el mensaje, el supuesto responsable pide disculpas y deja un número de teléfono para resolver la situación. Lo hace de una manera amable, escrito de puño y letra además, todo para que uno entre como un campeón, ¿no?, en esa situación, tratando de que se hagan cargo de la rotura que le hicieron a tu auto. Un efectivo policial dijo: cuando ingresás tus datos, les permitís el acceso a tus cuentas y para evitar ser víctimas de estas estafas, lo que tenés que hacer es verificar directamente con tu aseguradora y no seguir ninguna instrucción de la nota. Algo que hay que tener en cuenta, ¿eh? No caigan en eso, no se preocupen por demás porque ahí pueden estar estos delincuentes para hacer de las suyas.
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0: veces.
1: Camilo con Eva Luna Montaner por primera vez. La hija de Tom Cruise y Katie Holmes ha pedido eliminar el apellido de su padre de su nombre legal. Esta chica, que tiene 20 años, aparece registrada como Suri Noel en documentos oficiales de Pensilvania. El cambio aparece en su inscripción como votante en el condado donde actualmente cursa sus estudios universitarios. Esta chica, la hija de Tom Cruise y Katie Holmes, estudia en la universidad que está ubicada en Pittsburgh y, según la información publicada, se registró para votar durante su primer año académico en octubre de 2004 utilizando el apellido Noel en lugar del apellido Cruz, que es el apellido de su padre. Noel responde al segundo nombre de su madre, Katie Holmes. Hasta el momento, ni ella ni sus representantes han realizado declaraciones públicas sobre los motivos de este cambio de apellido. Suri nació en abril de 2006, pocos meses después de que Tom Cruise y Katie Holmes contrajeran matrimonio en noviembre de ese mismo año. Así que no hay un motivo que por ahora sepamos de esto, pero se suma, por ejemplo, a los hijos de Brad Pitt, que se han sacado el apellido Pitt, aunque por ahí hay algunos motivos que pueden ser un poquito más fuertes. Pero en este todavía nadie se anima a arriesgar.
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0: Nicky Nicole Frío. Tengo mensajitos en mi Instagram, nico.barbieri, y ahí voy para leerlos. Joana está conectada con nosotros y deja sus votitos para Benja Torres y Tote La Señal. Saludos para Gianni Legui, bienvenida a la manada, me empezó a seguir en nico.barbieri. Está Vale por ahí también diciendo presente, pidiendo alguna canción de Luis Fonsi. Ahí nos podemos comunicar, cuando quieran, cuando les pinte, nico.barbieri. Puede ser ahora, durante el programa, después del programa, antes del programa, cuando quieran. Nico.barbieri, mi Instagram, para comunicarnos.
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Directo 4. 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

0: Lucra, la conga y qué personajes, ya no vuelvas. Dalma Maradona encontró otro costado profesional, lejos de la actuación, y tiene un negocito, un currito, que parece que factura muy bien, ¿eh? El proyecto, que mantiene con un perfil bajísimo en sus redes sociales, se convirtió en un éxito de venta silencioso desde su lanzamiento, que fue en 2023, cuando se asoció con una firma de accesorios infantiles para realizar una línea de portachupetes personalizados. Lejos de prestar solamente su imagen, Dalma arma cada pieza con sus propias manos, selecciona las cuentas de silicona de grado alimenticio, libres de BPA, plomo, cadmio, bueno, todos los materiales que pueden ser perjudiciales para los niños, y las combina en distintas paletas de color: rosa, arcoíris, tierra, beige, en fin, de esos colorcitos, hasta lograr un diseño único para cada baby. El detalle que lo transformó al producto en un objeto de deseo es la posibilidad de sumar el nombre del niño o la niña a cada pieza, además de un clip que se sujeta a la ropa sin dañarla y evita que el chupete se pierda. Chicos, no es ningún invento guau, ¿eh? Es un portachupete, un brochecito con una cosita. Bueno, no es tampoco el gran invento, pero bueno, es Dalma Maradona y capaz que por eso todas quieren decir: yo tengo el portachupete de Dalma. La devolución del público fue inmediata porque parece que en su debut este emprendimiento agotó más de 100 unidades en un par de horas, nada más después de haber sido anunciado. Así que por ahí está el nuevo corrito de Dalma Maradona, que le está dando resultados económicos.
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Coti Díaz es lo que está sonando por acá, justito antes de que nosotros nos despidamos de tus 40 favoritos, porque ya el tiempo se nos agota, amigos. Mañana estaremos de nuevo por acá, un pasito más cerca del fin de semana, esperándolos como siempre. La T y la M, bebé, para el cierre. Chau.

0: Decí la verdad, te quedaste con ganas de más, ¿eh? Pero bueno, en radio el tiempo es tirano, así que nos tenemos que ir. Hasta la próxima edición de Tus 40 Favoritos con Nico Barbieri. 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

con este tema musical en esta tarde de este día miércoles el 5 de agosto, con una temperatura de 14 grados 5 décimas, 45% la humedad, presión normal y un cielo que está prácticamente cubierto. Nosotros arrancamos en la tarde agarrándonos de las manos según este señor, y de esta manera le damos las buenas tardes a toda nuestra audiencia y arrancamos.

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Y nosotros continuamos 16:20 minutos con Carlos Vives. Mientras tanto, recordemos que hoy a las 19 horas estará jugando en el estadio Tomás Adolfo Ducó de Huracán el partido pendiente por la segunda fecha del torneo clausura, en este caso donde Estudiantes y Boca se enfrentan, pero uno de los que no podrá estar de la partida es su arquero, el uruguayo Fernando Muslera, quien fue desafectado de la concentración de Estudiantes este miércoles por un cuadro febril y no podrá enfrentar a Boca desde las 19 horas.

padecer. Y nosotros continuamos y vamos a cumplimentar con los primeros tres signos de la tarde, que son Aries, Tauro y Géminis. Para Aries, en trabajo y negocios, su proyecto nuevo se convertirá en un reto a su creatividad y lo completará. En el amor, las discusiones se disiparán y la mejora dará paso a un agradable momento íntimo. Para Aries, 28 es el número de la suerte. Vamos con Tauro. En trabajo o negocio, su intuición estará agudizada. Resolverá problemas y alcanzará el éxito. En el amor, no será buena idea ser inflexible en la pareja. Menos obstinación y la relación mejorará. Para Tauro, 63 es el número de la suerte. Vamos con Géminis. En trabajo negocios, los buenos resultados aparecerán y la gente influyente lo destacará. En el amor, sus respuestas graciosas o audaces serán bien recibidas en una nueva relación. Para Géminis, 52 es el número de la suerte. Y de esta manera, estábamos con Aries, 28 la suerte, el número para Tauro es el 63 y la suerte para los geminianos es el número 52.

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Y nosotros continuamos la tarde con la hora 16:46 y vamos a compartir horóscopo en esta media hora. Es para Cáncer, Leo y Virgo, para los cancerianos en trabajo y negocios. Momento propicio para negociar nuevos proyectos y alcanzar metas ambiciosas. En el amor, un rasgo inesperado de su pareja se mostrará y ello lo llenará de entusiasmo. Para Cáncer, 15 es el número de la suerte. Vamos con Leo. En trabajo y negocios, necesitará esforzarse para obtener buenos resultados, pero la cooperación llega. En el amor, la calidez en aumento disipa la indiferencia y el encanto de la relación crecerá. Para Leo, el número 90 es la suerte. Vamos con Virgo. En trabajo negocios, los buenos resultados que consiguen serán destacados por el entorno. En el amor, deseará que se concrete un encuentro, pero se verá opacado por una expareja. Para Virgo, 87 es el número de la suerte. Y de esta manera, estábamos con Cáncer, 15 la suerte, para Leo el número 90 y para Virgo el número 87.

Y continuamos en la tarde. Y bueno, una gran pregunta: ¿de dónde salen las telarañas de las arañas? La telaraña no aparece por arte de magia. Es una seda natural que las arañas producen dentro de su cuerpo y usan para cazar, protegerse y desplazarse. Esto suele generar curiosidad y muchas veces algo de miedo. Sin embargo, estos animales cumplen un papel importante en la naturaleza, porque son depredadores de insectos y otros animales pequeños. Desde el punto de vista biológico, las arañas pertenecen al grupo de los arácnidos, al igual que los escorpiones, los ácaros y las garrapatas. No son insectos que tienen cuatro partes de pata y su cuerpo se divide. Una de las características más famosas es la capacidad de producir seda. Con ella construyen redes, refugios, sacos para huevos y trampas para capturar presas. Esta seda, cuando forma una estructura visible, es comúnmente como la llamamos tela araña. Está hecha de seda de araña, una fibra natural formada por proteínas. Producen esa seda en glándulas especiales y la expulsan a través de órganos llamados hileras o espirinetes, ubicados en la parte posterior del abdomen. En el interior del cuerpo, la seda se encuentra en estado líquido. Al salir por estas pequeñas boquillas, se convierte en un hilo muy fino. La araña no la escupe. La seda es tirada hacia afuera por gravedad o por el movimiento de sus patas traseras. Así que bueno, la usan para construir redes, telarañas circulares en forma de embudo, sábanas o hilos irregulares, para atrapar presa, para proteger huevos o moverse con seguridad. Y también las redes, por ejemplo, tienen hilos radiales que funcionan como una estructura y un espiral pegajoso que ayuda a captar presas. Esto es lo que nosotros comúnmente le llamamos telaraña.

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y nosotros de esta manera compartimos música de folclore y vamos con algunas curiosidades. A medida que comienza agosto y se acerca la primavera, es muy común escuchar zorzales cantando cerca de la casa o el jardín. Si bien puede parecer una simple casualidad, este comportamiento tiene una explicación biológica y está vinculado con el momento del año que ocurre. Estas aves suelen cantar durante el amanecer. Comienza a hacerse escuchar con mayor frecuencia en agosto, porque se acerca una nueva etapa de su ciclo natural. A finales de invierno, el canto aumenta porque se aproxima su temporada reproductiva y la llegada de la primavera. El canto de los zorzales suele cumplir distintas funciones, pero durante la etapa reproductiva es utilizado por los machos para marcar su territorio y atraer la posible pareja a la zona. Por eso esto es muy fácil de escuchar los zorzales cantar fuerte y de manera repetitiva cerca de la casa durante el mes de agosto. No anuncian cambio meteorológico inmediato, sino que es una de las primeras manifestaciones que el cambio de estación se acerca y la primavera poco a poco está por comenzar. Suele cantar con mayor intensidad durante el amanecer y el atardecer. En este caso, es la antesala final del invierno y el comienzo de la primavera. Pero la temporada reproductiva de estos ejemplares comienza durante los primeros días de octubre y se extiende hasta comienzo de diciembre. Esto es lo que sucede con este entorno, con vegetación, refugio y alimentos. Están bien adaptados a los ambientes urbanos y es muy común verlo en parques, plazas, patios, con árboles y jardines. Esto es lo que característicamente escuchamos, el canto de los zorzales en el mes de agosto, y es un inicio natural que el invierno se está acercando a su fin.

nosotros continuamos la tarde. Dueña de mi alma, Campedrinos, nos canta este tema. Mientras tanto, nosotros en esta tarde nublada y desapacible vamos a compartir horóscopo, en este caso Libra, Escorpio y Sagitario. Para Libra, en trabajo y negocios, su facilidad para la persuasión será crucial para un nuevo trabajo. En el amor, las dudas caerán y en un romance que se inicia será el empuje para crecer. Para Libra, 24 es el número de la suerte. Vamos con Escorpio, en trabajo y negocios, tareas realizadas en el pasado comenzarán a mostrar buenos frutos. En el amor, roces y discusiones impedirán que alguien ceda para hacer las paces. Para Escorpio, 19 es el número de la suerte. Vamos con Sagitario, en trabajo y negocio tendrá la claridad suficiente para hacer crecer sus beneficios. En el amor, un encuentro compartirá vivencias nunca antes experimentadas en una relación. Para Sagitario, 52 es el número de la suerte. Y de esta manera estábamos con Libra, la suerte está en el número 24. Mientras tanto, para Escorpio el número 19 y para Sagitario el número 52.

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0: Y nosotros continuamos la tarde, 17:44 minutos. Bueno, nos salió nuevamente este tema de Charlie Sa. Y nosotros aprovechamos para compartir horóscopo Capricornio, Acuario y Piscis. Para Capricornio, en trabajo, negocios, se avecina una etapa floreciente, ideal para cancelar deudas y gastos. En el amor, la expresión interior y la calidez mutua abrirán el camino a dulces momentos. Para Capricornio, el número de la suerte es el 64. Mientras tanto, para los acuarianos, en trabajo y negocios se abrirá una ventana de oportunidad para no dejar pasar. Será exitosa. En el amor, alguien audaz y de carácter extrovertido alimentará su curiosidad y se acercará. Para Acuario, 70 es el número de la suerte. Vamos con Piscis, en trabajo y negocios. Superará una situación difícil y dará inicio a una etapa plena de logros. En el amor, la calidez compartida hará que florezca el encanto y la armonía en la pareja. Y de esta manera, para los piscianos, el número es el 77. Y los últimos tres de la tarde, con Capricornio a la cabeza, el 64 es la suerte, el número. Para los acuarianos, el 70, y los piscianos, el número 77.
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Y nosotros continuamos en la tarde, 17:52 minutos, y Maná nos canta El Verdadero Amor Perdona.

Ella con este tema de Ricardo Arjona con Intocable, Mojado. Nosotros ya nos vamos. 12.8, la actual temperatura, 56% la humedad en esta jornada, con nubosidad variable. David Bisbal nos canta este tema Sin Mirar Atrás. Y para nosotros se terminó la tarde y se viene el boletín de la zona, luego el programa Super Cerca, pegadito el programa Un Tiempo Que Fue Hermoso, y para nosotros se terminó la tarde. Nos vemos en el día de mañana. Que tengan una excelente jornada en el día de hoy, lo que queda de este día miércoles, y nos vemos. Chau, chau.

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1: Doce grados, cinco décimas, la temperatura en el centro vallense, viento en calma, registro de lluvia de la jornada de hoy, 1,06 mm. El Servicio Meteorológico Nacional emitió una alerta por lluvias y tormentas de variada intensidad, que en algunos casos pueden ser fuertes o localmente severas, con posibilidad de vientos fuertes de hasta 90 km por hora. El alerta amarillo tendrá vigencia en Bahía Blanca y la zona, a excepción de la costa de Patagones, entre la medianoche y las 12 de este jueves. De acuerdo a la información brindada, no se descarta la posibilidad de caída de granizo, lluvias abundantes en cortos periodos y actividad eléctrica frecuente. Se esperan valores de precipitación acumulada entre 30 y 60 milímetros que pueden ser superados de forma puntual. Saavedra Pigüe, el Consejo Deliberante decidió hoy la creación de una comisión investigadora para analizar si el intendente Matías Nebot, quien días atrás había reconocido públicamente ser un adicto a la droga en recuperación, se encuentra en condiciones psicofísicas de continuar en el cargo. Oficialmente, la determinación, impulsada por la oposición, buscará analizar con rigor técnico el desempeño de las autoridades ejecutivas. Extraoficialmente, muchos lo entienden como una posibilidad de remover al jefe comunal vecinalista de su cargo. Patagones, el consejero escolar Juan Emiliano Rapp solicitó informes por la reducción de los recursos del fondo compensador que recibió el Consejo Escolar de Patagones durante julio. Según indicó, el distrito percibió un 60% menos de fondos que en junio, lo que complica las tareas de mantenimiento e infraestructura en las escuelas. Además, pidió el envío de partidas extraordinarias y una explicación oficial sobre los motivos de la disminución. Villarino, el municipio activó su comité operativo de emergencia para planificar acciones preventivas ante la llegada del fenómeno climático del Niño, anticipándose a posibles lluvias intensas, anegamientos e inundaciones en el distrito. Además de los protocolos a aplicar, se viene trabajando en obras pluviales, aseguró Gustavo Pacheco, secretario de Protección Ciudadana del partido de Villarino.
2: El comité operativo de emergencia que tenemos en Villarino ya viene trabajando permanentemente en este sentido. Lo hemos hecho con los incendios que hemos tenido en los últimos años, principalmente el año pasado en el vivero Argerich, donde se articuló de manera excelente con todos los actores, con todos los servidores públicos, apoyado siempre por la Dirección Provincial de Defensa Civil, que nos brindó el avión hidrante, que fue de mucha utilidad para poder contener esos incendios. Sí, hace aproximadamente 20 días, más o menos, la Dirección Provincial de Defensa Civil realizó una reunión por Zoom con todos los organismos vinculados a la gestión de emergencia de la provincia de Buenos Aires. Participaron en esa reunión referentes de Defensa Civil de toda la provincia, bomberos voluntarios, policías y otros actores, con el objetivo de informar sobre el posible impacto del fenómeno del Niño y, bueno, comenzar a coordinar acciones preventivas.
1: Coronel Dorrego, el Consejo Deliberante aprobó por unanimidad el convenio con la provincia de Buenos Aires para financiar obras de mejoras en la infraestructura vial del distrito. El acuerdo prevé un aporte de hasta 359 millones de pesos en el marco del Fondo de Emergencia y Fortalecimiento de la Inversión Municipal. Monte Hermoso, el próximo 29 y 30 de agosto tendrá lugar una nueva edición de la competencia de aguas frías abiertas, evento que convoca a nadadores y nadadoras de distintas partes de la región para afrontar el desafío de competir en el mar. Las inscripciones están abiertas en www.bahiacorre.com.ar. Satermet anuncia para la jornada de mañana en Bahía Blanca en horas de la mañana, tiempo nuboso con precipitaciones intermitentes, viento moderado del sudeste con buena visibilidad a la mínima de 7 grados. En la tarde, nuboso, precipitaciones remanentes mejorando, viento moderado del sur máxima de 10. En la noche frío, con cielo poco nuboso, se estima para medianoche una temperatura de 5 grados. En la región, en Monte y Pehuenco, nuboso con precipitaciones intermitentes, viento moderado con ráfagas de regular del sur, mínima de 7, máxima de 9. En zona Ventania, nuboso y húmedo con precipitaciones, descenso de temperatura, viento regular con ráfagas de fuerte del sur, extremos térmicos que se ubicarán en 5 y 7 grados. En Guaminí, nuboso con precipitaciones intermitentes, viento moderado con ráfagas de fuerte del sector sur, oscilación térmica que irá de los 7 a los 11 grados, y en Viedma y Patagones, frío con precipitaciones, descenso de temperatura, viento moderado del sector sudoeste, mínima 6 grados, máxima 11. En estos momentos en el centro bahiense, temperatura 12 grados 5 décimas, la humedad es del 58%, viento en calma, presión alta, 1016.5. Reiteramos, temperatura 12 grados 5 décimas.
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1: Hola, hola gente linda, ¿cómo les va? Bienvenidos, bienvenidas, aquí estamos nuevamente juntos en esta nueva edición de Super Cerca, el programa que escucha el país, edición de día miércoles. Miércoles 5 de agosto del 2026 y aquí estamos listos, preparados ya para empezar este programa con noticias insólitas, un funeral temático de Star Wars. ¿En serio? ¿Lo querían despedir así? Y ahí venía, ¿no? Ahí venía todo el cortejo fúnebre. Hermoso, hermoso. También el truco con Listerine, que no vas a olvidar. Ay, me gustan estos tips. También vamos a seguir usando frases para motivar a nuestros peques. Y hoy es miércoles, así que ¿quién está? Claro, nuestra motivadora personal, la señora Mora Furtado. Y hacemos una polenta gratinada, que con el frío viene muy, pero muy bien. Es una receta fácil, económica. Y muy, pero muy rica. Así que mirá qué programón tenemos en el día de hoy, que empieza con estos saludos. Hola Andrea, soy Mateo desde Sunchales, Santa Fe. Estoy acá en la zapatería acomodando las cajas del stock nuevo y los tengo de fondo. Me encantó el bloque de la historia de la cocina sobre el origen de los nachos. Re loco el descubrimiento. Pásame algo de Luciano Pereira, che. Pero calo, claro, claro, qué lindo probarse zapatos. Es un derecho, saben que es un derecho fundamental de todas las mujeres, ¿no? Bueno, los hombres también, que son así coquetos, pero los zapatos son tan lindos, así que para vos te vamos a dedicar esta canción de Luciano Pereira. Eres perfecto.

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1: ¿Y saben que hay un funeral temático de Star Wars? Un fanático de la saga Star Wars que murió tuvo un funeral perfecto. Una guardia de soldados imperiales condujo la procesión. Se trata de Gordon Deacon, de 58 años, quien falleció luego de luchar contra un cáncer de páncreas y de hígado. El hombre era fanático de la Guerra de las Galaxias y es por eso que algunos de sus allegados concurrieron. Se les preguntó si podían usar el traje de los personajes de la película de ciencia ficción o el color rojo por el equipo de Liverpool, del que él también era hincha. Su esposa Marilyn expresó que él estaba realmente obsesionado con el film desde que lo había visto por primera vez en 1977 y además aclaró que su marido no quería que la gente se vistiera de negro, sino que deseaba que su funeral sea diferente.

0: Y así pasaba Gwen Stefani, Let Me Reintroduce Myself. Ahí estamos, gente. ¿Están con ganas de pedir una canción? ¿Estás con ganas de dedicársela a alguien? ¿Estás con ganas de contarnos qué haces mientras escuchas el programa? Bueno, hacelo al 011-1533-675-009.
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0: Ahí escuchábamos a J Balvin en Súper Cerca. 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
0: Y tenemos algunos truquitos con los enjuagues bucales. Escucha esto. ¿Te quedaste sin desodorante y no sabes qué hacer? No te preocupes más. Este enjuague bucal, el más conocido, ¿lo tienen? Sí, que tenés a mano. Tiene más usos de los que imaginas. Aunque su función principal es cuidar tu boca, también puede ser el salvavidas para tus axilas. ¿Cómo funciona? Simple, con unas gotas de este enjuague en un algodón, lo pasas por tus axilas y listo, el mal olor se va. Además, no solo combate los malos olores, sino que también elimina las bacterias que causan el mal olor, dejándote fresco durante todo el día. Y eso no es todo, porque también es buenísimo para calmar picaduras de insectos o alergias que causan picazón gracias a sus propiedades calmantes. Así que si pensabas que era solamente para la boca, te equivocaste. Este contiene tomillo, eucalipto, alcohol, ingredientes que lo hacen ideal para otras cosas como combatir la caspa o el pie de atleta. Así que ya sabes, no es solo para tu boca el enjuague bucal, sino que también es un multiuso para toda, para todo.

0: Y escuchá esta versión, que claro, la tenemos también por otras bandas como ABBA, Give Me, Sure, sonando aquí con esta canción, A Man After Midnight. Claro, dame un hombre después de medianoche, decía Sure, y con esta canción nos vamos a ir a la primera pausa. Cuando volvamos, tengo un bloque para los más chiquititos, seguimos motivándolos con frases geniales. Nos vamos a ir también al túnel del tiempo y vamos a encontrarnos con ella, con Mora Hurtado.
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0: Segundo bloque de Super Cerca, el programa que escucha el país. Y a quien saludo por aquí. Hola Andrés, soy Vanina de Isidro Casanova, provincia de Buenos Aires. Mora, me sirvió mucho lo de cómo vestirse si sos bajita para un festejo de 15. Ahora sé que prendas me favorecen. Pido de 1975, es un temazo para meterle onda a la tarde mientras ordeno el ropero de los chicos. Besos, nos dice por aquí, así que le mandamos un besito a Vanina y le vamos a dedicar esta canción de 1975.

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1: Y acá te damos otros consejitos en este Super Cerca. ¿Cómo hacemos para usar frases mágicas para transformar el estudio de tus hijos? Las frases inspiradoras son herramientas poderosas que pueden transformar la manera en la que los niños ven el aprendizaje. Utilizar frases como "cada error es una oportunidad para aprender" o "lo importante es intentarlo". Esto puede hacer que los más chiquititos se sientan más seguros al enfrentar nuevos desafíos. Estas expresiones les enseñan que el proceso de aprendizaje incluye fracasos y éxitos y que ambos son muy valiosos. Al repetir estas frases en casa, los papás pueden ayudar a los niños a desarrollar una mentalidad de crecimiento donde se valoren los esfuerzos y no solo los resultados. Además, estas frases pueden ser un recordatorio constante de que el aprendizaje es un viaje y que cada paso cuenta. Fomentar esta mentalidad desde una edad temprana es crucial para que los niños se conviertan en aprendices autodirigidos y resilientes.
2: ¿Cuándo se extinguieron los dinosaurios?
3: Estos gigantes se extinguieron hace 65 millones de años. Nadie sabe si desaparecieron rápidamente o necesitaron miles de años. Tampoco se sabe con seguridad la causa de su desaparición, aunque se cree que fue un meteorito que chocó contra la Tierra y produjo cambios de clima, que los dinosaurios no pudieron resistir.

0: Escuchábamos a Catupecu Machu, Magia Veneno. Recordá que estamos en el 011-1533-675-009.
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0: Continuamos con más Super Cerca, el programa que escucha el país. Hoy es miércoles, estamos a mitad de semana. ¿Y qué pasa todos los miércoles y viernes? Llega nuestra motivadora personal, Mora Furtado. ¿Cómo estás, Mora?
2: Gracias, Andrea. Como siempre, bueno encontrarnos y saber que hay tantas, tantas mujeres. Y me preguntaba una de ellas, ¿cómo hacía para publicitar su producto por nuestro programa? Entonces, les puedo dar, por ejemplo, email es contacto arroba supercerca separado por un guión alto .com.ar. Eso es uno. Después mensaje de texto 011 15 33 675 009. ¿Qué les parece? De esa manera, comunicándose, hay un asesor que te va a atender y ofrecerte una propuesta que se ajuste a tu bolsillo. O sea, yo creo que el departamento de ventas de Super Cerca es el programa que escucha todo el país, pero realmente estamos en toda la Argentina. Entonces hay productos que tal vez en tu ciudad te sirva y que quieras, por supuesto, decir, bueno, publicito lo mío. Los precios son totalmente accesibles, así que no dejen de hacerlo. Les pongo de nuevo el email, ¿qué les parece? Contacto arroba supercerca separado por un guión alto super-cerca.com.ar. Les digo el texto, el mensaje de texto, bueno, 011, que es Buenos Aires, 15 33 675 009. Para todas las mujeres, especialmente a alguien que me preguntó desde General Arenales en Buenos Aires y alguien de Lobos también en la provincia de Buenos Aires. También quiero saludar especialmente a la gente de Córdoba, a la gente de Córdoba de Ordóñez, a la gente de San Francisco. Muchas veces hay desfiles en San Francisco y hay muchos shows y muchos espectáculos. Yo les cuento además a tantas mujeres que algunas me han preguntado y me dicen, ay, ¿cuándo vas a venir? Bueno, a ver, mi trabajo, y esto es mi propio, digamos, mi propia publicidad. Ustedes saben que me encanta dar charlas a mujeres y soy presentadora de desfiles que van seguidos o anterior a eso hay una charla y después presento el desfile. Incluso yo hago alguna pasada para las señoras más grandes. Así que para contactarse conmigo también lo pueden hacer a Mora Furtado Real, ese es mi Facebook, o Mora Furtado OK, mi Instagram. Sería bueno encontrarnos de esa manera personalmente, siempre es más efectivo. Y hay algo interesante, ustedes saben que si ustedes hacen moda o tienen la sensación de que agrupándose las mujeres, buscando por ejemplo una fundación que quiera hacer un beneficio, y ustedes dicen, bueno, vamos a hacer un té para mujeres o un cóctel, queremos presentar moda de Buenos Aires o de la provincia o ciudad que estén, a beneficio de tal o cual fundación, y generalmente es con lo que yo me muevo por todo el país. Entonces ténganlo en cuenta porque tal vez se les ocurre y yo voy a conocerlas personalmente. Esa fue una idea que quería compartir con ustedes. Bueno, les comento algo. Hay libros que a mí me han encantado, yo ya se los recomendé, pero vuelvo a hacerlo porque me enganché con el libro de vuelta, ¿pueden creerlo? Esta es la tercera vez que lo voy a leer. Lo abrí y me encantó cómo escribe Isabel Allende. Se llama Retrato en Sepia. Les aseguro que es una obra maestra, sobre todo porque es una historia que tiene que ver con un hecho real de gente que emigró a los Estados Unidos de orígenes chinos. Muy interesante. Bueno, les quería decir eso. Estando en la Feria del Libro, les digo que tuve la presentación de Anamá Ferreira, que hizo un libro que se llama Negra Guerrera, está muy bien diagramado y que también se los recomiendo, porque es un libro útil, va a incentivarlas, va a darles un panorama de la vida de una mujer que es, fue y será una gran luchadora, como muchas de nosotras, pero ella especialmente, porque vino de Brasil sin conocer a nadie, y es quien es hoy en día. Tiene su escuela de modelos, su agencia, y es una mujer que, por solo nombrarla, ustedes saben perfectamente quién es. Así que apoyarla sería también comprar su libro en la librería de su ciudad. Negra Guerrera, excelente la diagramación. Bueno, eso para hoy miércoles es un buen comienzo, porque saben que leer a veces nos cambia totalmente nuestro panorama de la vida. Hay personas que escriben un libro y que uno tal vez dice, pero ¿por qué no yo? O ¿cómo no me di cuenta de esto? O ¿por qué yo estoy en esta situación pudiendo absoluta y totalmente cambiarla, que está en mi voluntad? Gente que de repente dice, no tengo ganas, no voy a estar, no voy a trabajar porque no me interesa, porque no quiero, o no voy a estudiar tal carrera porque es muy larga. No es así. Nada sin esfuerzo y nada sin amor. Por eso yo digo, un buen libro nos puede ayudar muchísimo. Como también puede ser un programa en televisión que incentive a mujeres y hombres, pero especialmente la literatura a mí me ha dado mucho. Me ha dado muchísimo y por lo tanto me gusta transmitírselo a ustedes. Bueno, los miércoles, día intermedio de la semana, lo tenemos como para analizar, para pensar un poquitito. Y en un rato les voy a contar algunos tips de la moda, esos pequeños secretos que hacen que nuestro outfit sea mejorado. Y no caro, porque podemos ir a la casa de accesorios de nuestra ciudad y comprar, por ejemplo, un detalle de plumitas, un detalle de una flor, un detalle de un bordado que se pega sobre un género, y con poco hacer mucho. ¿Qué les parece? En nuestro próximo encuentro, en minutos, todos esos detalles.

0: El tema del recuerdo, y pasaba con The Pretenders, Back on the Chain Gang. Y con esta canción hacemos la última pausa. Cuando volvamos, ¿tienen ganas de comer algo rico? Bueno, mira que hacemos una polenta gratinada.
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6: Le cagó, Pluto TV en el celular para ver. O sea que no se ve en la tele. Pues chale, un poquito yo le miraba y decía entre mí, con un preservativo esto se hubiera evitado.
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0: Y aquí abrimos este tercer bloque de Super Cerca, pasándola bien en esta mitad de semana, ¿eh? Y ahora vamos a seguir hablando con Mora Furtado, como corresponde, un día como hoy. Hola Andrés, soy Mateo desde Lincoln, Buenos Aires, los escucho siempre, me encanta el programa, trabajo en una fiambrería. Quiero un tema de Manuel Turizo para dedicárselo a mi compañera, Noelia, que también está trabajando en la fiambrería. Bueno, si pasa algo más después cuenten, chicos, porque acá dedicamos canciones y después no nos enteramos cómo siguen estas historias, ¿eh? Así que dale, para vos y para ella, Manuel Turizo, quiéreme mientras.

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1: Y como siempre nos quedamos con ganas de escucharla, seguir escuchándola a Mora. Vamos a seguir hablando en este miércoles con ella, ¿no es así, Mora?
2: Estamos hablando de algunos detalles, tips que pueden cambiar absoluta y totalmente nuestro outfit, que es nuestra nueva palabra para decir nuestro look. Por ejemplo, la casa de accesorios tiene plumitas que se venden pegadas en una cinta. Podemos comprarnos, por ejemplo, un metro de esas plumitas del color que queramos y las ponemos en el borde de un escote, de aquel suéter o aquel top que nos cansamos ya de verlo, siempre igual. Ponemos eso que lo podemos pegar, ni siquiera hay que coserlo, porque también descubrí que hay un pegote especial para géneros. Podemos darle doble vuelta, entonces en vez de comprar una tirita de medio metro, podemos comprar un metro entero. Y esas plumitas las ponemos y nos cambia absolutamente, totalmente, eso que ya no queríamos usar más. ¿Saben qué vi también que me encantó? Unos logos, unos pequeños dibujos de flores, de lentejuelas, con mucho brillo. Y, por ejemplo, mi sugerencia es comprar varios, los que nos dé el cuero, y ponernos en el borde del pantalón, digamos en la costura vertical del pantalón, de la cintura al tobillo, y podemos tener una renovación total de ese pantalón negro, ese jean que nos cansamos de ver. Otro tip que me encantó son las flores. Por ejemplo, comprar dos o tres flores, abrirlas bastante. Abrirlas quiere decir que los pétalos estén abiertos, juntarlas. Podemos poner, por ejemplo, una roja y una fucsia juntas. Pegarlas no, porque así los podemos sacar y poner, lo hacemos con un alfiler de gancho o lo cosemos para esa ocasión. Lo ponemos en una solapa de ese blazer que usamos mil veces, de ese suéter que nos pusimos un millón de veces y queremos cambiarlo. Son recursos que tenemos todas las mujeres para mejorar nuestro perchero, nuestro placar, nuestro fondo de placar. A ver, ¿qué otra cosa? Por ejemplo, termina el pantalón de jean en un lugar que es el tobillo. Bueno, córtenlo y súbanlo unos 15 centímetros. Debajo de las rodillas, un par de centímetros. Y a eso le agregan las plumitas. Las plumitas, las que hablé antes, que íbamos a ponerlas en el borde del cuello. Con las plumitas, en doble hilera, podemos...

0: darle un final absolutamente diferente a nuestro jean, ese que cansado allá de verlo puesto dijimos, no me lo pongo más, me voy a comprar otro. Cómprate otro si podés, date el lujo, date ese placer, pero arregla el otro, así tenés dos pantalones nuevos. Para miércoles no está mal, ¿eh? No está nada mal lo que les cuento. Y decirles además que ahora hay una moda sin género. La libertad de los millennials le da impulso al nuevo concepto de unisex y se redibuja un espacio neutro en que lo femenino y lo masculino conviven sin necesidad de definirse. O sea, es la cosa andrógina. A mí personalmente no me gusta tanto, pero reconozco que la gente millennial usan ese tipo de ropa, que no sabe si es para él o para ella, porque él y ella se han ido un poco borrando. A mí me gusta respetar la feminidad, me gusta respetar la masculinidad. No quiere decir eso que el empoderamiento femenino que tanto se habla en este momento esté perdido y que la masculinidad se haya también disuelto en los tiempos idos. Nada de eso, mujeres. Así que también es una nueva manera y una nueva forma de encarar la moda. Si Dios quiere, nos vamos a encontrar el viernes. ¿Qué les parece? Gracias a todas las mujeres y a aquellos varones que también nos escuchan. Estoy un poco resfriada, como notarán, pero hago un pequeño esfuerzo. Y bueno, discúlpenme, pero la voz se me está yendo un poquitito. Espero el viernes mejorarla. Un beso enorme, enorme, gracias. Y acuérdense, para conectarse conmigo, Mora Furtado Le Real para el Facebook y Mora Furtado OK para el Instagram. Un beso enorme y gracias por escucharnos. Chau, chau.
1: Ahí está, Mora, como siempre, un placer tenerte aquí en el programa. Y el viernes volvemos a estar con vos.

0: Y escuchábamos a Turf con Loco un poco. Y recordá que si tenés ganas de seguirnos, estamos en Instagram como Super Cerca Federal y también estamos en Facebook.
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0: Sam Smith nació el 19 de mayo de 1992 en Londres, Inglaterra. Antes de triunfar, trabajó en bares y estudió canto mientras intentaba abrirse camino en la música. Alcanzó notoriedad al participar en Latch de Disclosure y luego explotó como solista con baladas como Stay With Me, Too Good at Goodbyes y Unholy, junto a Kim Petras. Ganó premios Grammy, un Globo de Oro y un Oscar por el tema de James Bond, Writings on the Wall. Sam también fue protagonista de debates mediáticos por su imagen, su identidad de género no binaria y sus shows provocativos.

0: Stay with me, decía Sam Smith, y dale que ya nos ponemos a cocinar, así que anda a buscar lápiz y papel. Y si no, nos grabás con el celu, porque vamos a hacer una receta sencilla, rica y también barata. Stay
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0: Y nos ponemos a cocinar, señores, ¿eh? Hacemos una receta súper, súper fácil, súper rica para comer polenta. Que viste que esto a veces cuesta un poquito con los chicos. Pero hoy vamos a hacer una polenta gratinada con queso azul y jamón. La polenta es una preparación ideal para los días fríos. Es reconfortante, es fácil de preparar y es bien nutritiva y no es un alimento caro. A ver, 15 minutos de preparación, la cocción, esto es lo que te va a llevar, 15 minutos y 15 minutos, en media hora este plato lo tenés listo. Necesitas para 4 personas polenta lista para preparar, 2 tazas, caldo de verdura, 1 cubito, queso azul, 150 gramos, queso fresco, 150 gramos, jamón cocido, 4 fetas y agua. ¿Cómo preparamos todo esto? Preparás la polenta con caldo, según las instrucciones del paquete. En general, hervís 6 tazas de agua con el cubito de caldo y una vez que hierva, apagás el fuego e incorporás 2 tazas de polenta. Revolvés hasta que se espese. En una fuente para el horno, colocás la mitad de la polenta, la aplanás con una cucharada, disponés arriba el queso azul cortado en daditos, cubrís con las fetas de jamón, terminás con la otra mitad de la polenta y aplanás nuevamente. Cubrís con el queso crema cortado en tiritas para gratinar. Los llevas al horno, 180 grados centígrados, unos 15 a 20 minutos, o hasta que esté bien gratinado. Bueno, hacelo y después contame.

0: Sonríe, le decía Daddy Yankee con esta canción. Nos vamos. Dale que mañana nos encontramos. Mañana que es jueves. Y ya llega Ignacio Moyano. Así que con sus consejitos que a ustedes les gusta tanto, tanto, tanto, tanto. Así que quédense ahí. Nosotros hoy nos vamos. Y porque esto fue todo por hoy. Mi nombre es Andrea Landi. Les mando un beso grande, grande, grande. Pórtense mal. Y mañana nos encontramos aquí en Super Cerca, el programa que escucha el país.
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6: ¿Cómo están esas hermosas dulzuras retro que los extrañé tanto? Sí, porque desde ayer que no nos vemos, y eso es un montón de tiempo, qué tóxico que era él, no. Aquí estamos comenzando nuestros miércoles de Supersoft. Hoy no hay nada, ni de Titanes en el Ring, ni de la... ni de Titanes en el Ring, ni de la niñez retro que estamos tocando hasta el Día del Niño. Así que hoy, relax, temas románticos. Ponemos románticos nosotros también, pero somos románticos retro, no románticos así nomás. Mi nombre es Mario Alejandro Santa Cruz, aquí comienza un tiempo que fue hermoso. Quédate conmigo.

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1: Bueno, pero a ver, viste que siempre encuentro una manera de conectar las cosas. ¿Cómo no vamos a conectar con la niñez, los temas románticos y el amor? ¿Recordá a qué edad bailaste por primera vez un lento? No importa, quizás lo hiciste en séptimo grado, con las manos así de lejos, de largo, como a metro y medio de distancia. Pero quizás lo hiciste y has bailado lentos. Pero si recordás aquellos primeros amores, ¿te acordás cuando vos decís, nosotros decíamos, andamos de novios, pero no hacíamos nada? Y cuando digo nada, es absolutamente nada. No sé si nos tomábamos de la mano siquiera. Qué inocentes que éramos. Eran amores platónicos. Te gustaba a alguien y le regalabas flores. Yo era un regalador de flores. Era un romántico. Pero bien, no vamos a entrar tanto en mi vida, porque si no, esto es como un... ¡Pará! Como un gran hermano retro. ¡No! Quédate conmigo que tenemos lindos clásicos lentos.

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1: Y esto es algo que me puse a pensar. ¿Qué es lo que más recordás? ¿Recordás el amor, una relación, una novia, un novio de la secundaria? ¿O lo que más recordás son las rupturas? No sé si se entiende mi pregunta. Si recordás más el amor en sí mismo o la ruptura con esa persona. Pensalo, medítalo. Yo lo estoy haciendo. Digo, recuerdo a esta persona. ¿Qué recuerdo más? ¿La ruptura que tuve con esa persona o lo que viví con esa persona? Necesitamos urgente un panelista, psicólogo, como para desandar estos caminos.

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1: Me encanta el famoso hablemos sin saber. Yo no hago opiniones muy técnicas en ningún sentido sobre nada, sino simplemente parafraseo sentimientos que tengo hacia el pasado, aquel que tuvimos. A veces en común, a veces no en común. Quizás tus vivencias, tus historias fueron totalmente distintas. Pero escuchar las mías también te ayuda a volver en el tiempo. Quédate que seguimos de miércoles de Super Soft.

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8: Nos ponemos dulces, dulces retro, porque siempre nos gusta traer al presente historias, y sobre todo si son historias de amor retro. Qué cosa más linda, ¿no? Siempre digo yo, puede venir con una lagrimita porque...

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1: Este tema para Pau, The Hit, me pone la piel de gallina, la piel de pollo, de pollo. Sinceramente, uno de esos temas que a mí me transportan. Y uno de esos clásicos lentos, imposible de obviar, es este temazo de Huff.

0: Bueno, quizás en los nacionales lentos sea un tantito repetitivo, pero pongo lo más clásico, lo más lindo, lo más emotivo.
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2: Saben que cuando pongo bloquecito de nacionales de lentos, siempre caigo más o menos en los mismos lentos. Porque eran de los más bonitos. ¿Qué vamos a hacer? Obvio. Mañana continuaremos con el tema de la semana, de las dos semanas, con nuestra infancia retro. Hoy estamos en nuestro miércoles de Supersoft. Este día que a vos te pone romántico o te pone

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10: Qué tema álgido, siempre me meto esto, siempre meto el dedito ahí, se dieron cuenta cómo me gusta escarbar a mí, cuando te empezás a meter con esas historias de amor inconclusas, historias de amor que fueron, y que ahora que uno es un poquito bastante más grande, siente que ya pasaron, que no van a volver, que no va a suceder, que no te puede pasar como en las películas, y que pase antes de irte, ojalá que te pueda pasar, ojalá que sí, pero hay algunas historias que sentimos que en el término biológico de esta vida ya no van a volver a pasar. Y ahí es donde te deprimís, pones películas románticas, buscas la caja de pañuelitos descartables y llorás.

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0: Hay algo muy bonito que estaba en un video retro que hice alguna vez hace tantísimo tiempo. Recuerdo al final una frase muy linda que dice: y no llores porque ya pasó, sonríe porque sucedió.
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0: Y cuando nos metemos con el pasado, con el presente o el futuro, nos metemos en una dialéctica compleja. Sentimos que eso de que todo tiempo pasado fue mejor, quizás fue eso, fue diferente. Las historias que tuvimos fueron diferentes, no repetibles, porque el contexto, la circunstancia, nuestra edad, los lentos, ahora no hay lentos. ¿Cómo te vas a enamorar ahora como antes si no bailas lentos? Puedes bailar en una cita en el living de tu casa, que no está nada mal. Pero si vamos a hablar de amor, creo que tenemos una gran nostalgia por esos viejos amores, o aquellos de secundaria. Pero que hacia adelante, hacia el futuro, te pueden pasar cosas maravillosas y tan hermosas o mejores que las que viviste antes. Esto si estás soltero, si estás soltera. Perdón, no les quiero quemar la cabeza si están casados. Entonces sería otra circunstancia, o si están enamorados en la actualidad. Yo le hablo al que está solito, a la que está solita. Siempre hay cosas buenas por venir. Y ojalá que sean mejores que las que ya viviste.
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1: Bueno, ¿se dieron cuenta lo que nos hacen estos clásicos lentos? ¿Cómo nos ponen estos clásicos lentos? ¡Qué lindo! ¡Qué lindo! Porque en este ratito que estabas charlando conmigo te olvidaste de todo. Te pusiste a pensar en esas historias. Te pusiste a pensar un poco en el amor, que no está para nada mal. Te pusiste a pensar qué lindo era bailar lentos. Es más, por eso nosotros tenemos estos hermosos miércoles de Super Soft. Porque esta es música que nos provoca otras cosas.